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18 horas, 6 de la tarde con 7 minutos. 18 horas, 6 de la tarde con 7 minutos aquí en La Buenísima. Continuamos llevándoles lo mejor de nuestra programación musical en este 1 de septiembre del año 2026, arrancando con el noveno mes. Voy con más música, voy a saludar y complacer con este tema. Esto es de Otto Serge y se llama Lejanía. Luego, complaciendo al amigo Douglas Andino ahí en el puesto 54 de Lácteos Andino, con el tema musical a cargo de Albert Hammond, Eres toda una mujer.

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Bien, estamos a las 6:18 aquí en La Buenísima. Voy a continuar con más música para ustedes. Voy a saludar a las chicas de Imar en el Condado del Carrizal, a Marisela, a Melissa, a Maritza, a Cintia Corrales, Cintia Murillo, también a Dulce, a Michelle, a Daisy Sierra, a Rosita Melgar, también a Ledis, a Torres, a Johanna, a Isela, también a Angélica Velázquez, Angélica Blanco, Sisi y Noemí. Gracias por estar con nosotros. El saludo especial para Maris Mondragón, que por cierto la vamos a complacer con este tema. Voy a saludar a Melissa Muñoz, allá me imagino que está en La Quesada, con Zacarías Ferreira, Dime qué faltó. Luego, la chinita de Sinaloa, México, el saludo especial para Maris Mondragón y Ni un roce.

0: Bien, estamos a las 6:27 aquí en La Buenísima. Voy a complacer a continuación con el saludo para Fabiola y Fran allá en el Mercado Zonal Belén. Gracias por estar con nosotros, nos invitó este tema. Y también saludamos a Cintia Muricho con este tema de Marisela, Amarte es Genial. Y luego de los comerciales se viene Carlos del Llano con el saludo para para el Galero Boys allá en Punta Caliente, en Barrio Buenos Aires, y Carlos del Llano, y está muy bien.
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Bien, estamos a 23 minutos de las 7 de la noche, 23 minutos a las 7 de la noche. Bueno, tenemos bandeja llena, así que vamos complaciendo rápidamente. Voy a saludar a Miguel de Sousa Farías, allá en el barrio El Bosque. Esperemos que ya haya llegado, ¿verdad? Ya faltan 23 minutos a las 7. Así que les saludamos junto a Mary Fred de Nietzsche, allá en el barrio El Bosque, en la vuelta del perro ahorcado. Bien, y voy a complacerle con Los Náufragos. Yo en mi casa y ella en el bar. Luego complazco a Lester Méndez allá en la colonia La Pradera con este tema a cargo del grupo Samurai y Un Día Sin Ti.

Bien, estamos a 16 minutos de las 7 de la noche, solamente 16 de las 7 de la noche, vamos inmediatamente al cambio comercial y luego se viene MDO, esto se llama Me Huele a Soledad Complaciendo y también complacemos con la sociedad.

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minutos nos separan de las 7 de la noche. Hora de decirles gracias por haberme acompañado. La invitación para mañana, si Dios así lo permite. Estaremos nuevamente con ustedes en otra audición de miércoles 2 de septiembre. A nombre de Carlos Alberto Durón, tengan la mejor de las noches y usted continúe con la programación musical 24/7 de La Buenísima, 91.7 FM, y también la aplicación www.circuitopop.com. Con saludo especial, esperando que la programación haya sido de su completo agrado, me despido con el carioca Roberto Carlos y el saludo para Miguel de Sousa Farías, con esto que se llama Camionero. Feliz noche.

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0: Vamos, Celia, dale. Vete para allá, Celia.
1: Es la hora 7:08.

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1: Es la hora 8:03.

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0: Es la hora 8:27 minutos.
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0: Es la hora 8:41.
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0: Qué lindo. Dios te bendiga, Tuti. Dios te bendiga.
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0: Es la hora 10:43 minutos.
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1: Es la hora 11:38 minutos.

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0: gracias.
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0: Gracias. Hola, Leo.
1: La belleza.
0: Muchas gracias.
1: De España y de ahora de México.
0: Eso. Aquí estamos. Muchas gracias.
1: Al contrario, me voy.

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0: ¡Y arriba México! ¿Saben una cosa? Que son a toda máquina ustedes, ¿eh? De verdad sentimos tanta emoción. Pensamos que a lo mejor nos iban a dejar solos, pero no. ¡Arriba México! Un saludito a todos, a toda la familia, a todos los niños que hoy nos acompañan aquí con nosotros. Allá a la gente que está más arriba, ¡nos escuchan!
1: Es la hora 4:18 minutos.

0: Es la hora 4:40 minutos.
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1: Es la hora 6:29 minutos.

0: Es la hora 6:41 minutos.
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0: Es la hora 6:55 minutos.
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Muy bien, son las 7:10, 7:10 a.m. Buenos días, hoy es día miércoles. Estamos en el miércoles 2 de septiembre. Bienvenidos a esta audición de la mañana.

Llegamos a las 7:20 minutos. Buenos días, ¿qué tal? Bienvenidos. Saludo para los amigos allá en El Paso, Texas. Saludo para los amigos allá en Los Ángeles, California. Los amigos en Durango, República Mexicana, que la pasen muy bien en esta mañana, sintonizando siempre la radio que se mantiene en el primer lugar de popularidad.

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1: Muy bien, seguimos ahí esta mañana, estamos en las 7:35, 7 de la mañana con 35 minutos. Vamos ahora con la música de la banda MS aquí en La Buenísima.

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1: Bueno, seguimos en esta mañana. La buena música está aquí en La Buenísima, la radio número uno, la que se mantiene siempre, siempre en el primer lugar de popularidad, ¿eh? Las 7:38, son las 7:38. Bueno, saludo para Javier Rodríguez, saludamos a Yafet, saludo para José Adrián, saludo para doña Elizabeth. Un saludo que enviamos también a todos los amigos allá en Cantagallo. Están con La Buenísima en esta mañana. Vamos a desearles toda clase para viernes, hoy siempre.
2: Vámonos pues, eso que dice.
1: Aquí está la industria del amor, ¿eh? Es una serenata huasteca.

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1: Muy bien, estamos en las 7:47, faltan 13 para las 8. Vamos ahora con la música de Bronco. Vamos a escuchar una canción de amor y paz. Gracias, gracias, Señor. Gracias por todo.

0: Vámonos ahora con el cantante de cantantes. Aquí está Fran Velázquez. Una canción de Diego Verdaguer.
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0: Volveré.

0: Bueno, pues ahí estaban los guardianes de Guardianes del Amor. El perro, el gato y yo.
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0: Vámonos ahora con Ángela Aguilar y Cristian Nodal. Vámonos con La Nave del Olvido.

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Bueno, seguimos en esta mañana. Buenos días, son las 8 de la mañana, 11 minutos. 8 de la mañana, 11 minutos. Los buenos días también para los amigos que amablemente se están reportando en esta mañana a través del 3373-3333. Estamos siempre complaciéndoles con su buen gusto musical en esta audición de la mañana a través de la buenísima, la radio que siempre va contigo. Vámonos ahora con esta bachata romántica. Te olvidaré, ¿eh?

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Muy bien, 8 de la mañana con 18 minutos. Saludos para María. María Funes. Saludos para María Funes y mi familia, que la pasen muy bien. Saludos para Joel, saludos para Víctor. Saludos para Marta, saludos también para Armando, que la pasen muy bien en esta mañana. Están con la buenísima, la 91.7. Saludos para los amigos del taller Rossi, gracias por escucharnos en esta mañana. Buenos días. Hoy tenemos acá un saludo cordial también para los amigos del taller Rivas. Están con la buenísima en Colonia Los Pinos. Un saludo cariñoso. Los buenos días para nuestros buenos amigos, los cumpleañeros. Hoy se encuentra cumpliendo años la profesora Alicia Reyes Cerrato. Un saludo cordial para ella, de parte de toda la familia. Saludo pues para la profe Alicia, deseándole toda clase de parabienes. También de parte de todas sus compañeras del Instituto Japón. Vamos a desearles toda clase de parabienes en esta mañana y que cumplan muchos, pero muchos años más de vida.

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Muy bien, 8 de la mañana con 37 minutos. 8 y 37 aquí en la buenísima, la radio del primer lugar. Saludamos a Salomón Hernández. Ahí saludo para Salomón Hernández y familia, que la pasen muy bien en esta mañana, siempre en compañía de la buenísima, la radio número uno. Saludo para don Jorge, saludo también para doña Rosibel Serrano, deseándole de toda clase de parabienes en esta mañana. Gracias por comunicarse a través del 3373-3333. Estamos siempre para servirles en estas audiciones de la mañana, audiciones bachateras de 8 a 9 de la mañana.

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2: Muy bien, 8 de la mañana. 8:47. Saludo para César el Chiriviejo. Saludo también para Karen Rodríguez, deseándoles una excelente mañana. Isauro González también está sintonizando La Buenísima. Vamos a desearles toda clase de parabienes en esta mañana. Amigos del barrio abajo, que la pasen bien. Amigos del barrio El Chile, ahí los amigos de La Concordia, un saludo cariñoso. Vamos a saludar a nuestros oyentes en Colonia Sagastume, que la pasen muy bien en esta mañana. La música sigue y ahora seguimos con canciones de amor para enamorados y recordar el momento.

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1: Buenos días amigos, ¿qué tal? Hoy estaremos con la güerita Alicia Villarreal.

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3: Bueno, y seguimos en esta mañana, estamos en las 9. Las 9 con 18, son las 9 de la mañana con 18 minutos. Hoy estamos presentándoles, hoy invitamos nada más y nada menos que a la abuelita Alicia Villarreal, quien va a ser abuelita a los 55 años de edad. ¿Ok? 9 con 19, son las 9 de la mañana con 19 minutos y ahora otro bueno.

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1: El tiempo sigue, son las 9 de la mañana con 27 minutos. 27 pasan de las 9 de la mañana aquí en La Buenísima, la radio número 1. La que está siempre contigo en el primer lugar. Vamos ahora con la música de Bobby Pulido y Alicia Villarreal.
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1: Esta canción se llama Le Pediré.

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0: Bueno, pues ahí estaba la presentación de Alicia Villarreal en La Buenísima, y esa canción que se llama A Medio Camino. Buenos días. Son las 9:35 minutos, son las 9:35. Hoy estamos con Marta Alicia Villarreal, más conocida como...
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0: Más conocida como Alicia Villarreal, o La Guarita, como le quiere decir, con La Guarita consentida, nació el 31 de agosto en Monterrey, Nuevo León. Gran cantante grupera, Marta Alicia Villarreal Esparza, originaria de Monterrey, Nuevo León, soñaba con ser artista cuando era niña, se ponía la ropa de su mamá o de su abuelita y se ponía a cantar como loca.

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Alicia Villarreal y el Daza. Esa canción se llama Inmenso Amor. Bueno, y seguimos en esta mañana. Estamos ahora en las 9 y 39, 21 minutos ya para las 10 de la mañana aquí en La Buenísima, la radio número 1, la que siempre lleva el primerísimo lugar. Seguimos con la güerita y ahora traemos a esta canción que se llama La Jefa. Así canta Alicia Villarreal en La Buenísima.

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1: Bueno, seguimos en esta mañana. Buenos días, Honduras. Estamos en las 10 minutos. Las 10 de la mañana con 10 minutos. Son las 10 de la mañana con 10 minutos. Buenos días, bienvenidos a esta audición de la mañana. Ya estamos en el 3, ¿ok? Ya estamos en el 3-3-3-3-3 o 2, ¿ok? Seguimos en el mes de septiembre con lo mejor de la música bonita en esta audición de la mañana. Vamos ahora con Bronco para complacer peticiones. Gracias, gracias, señor.

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Bueno, y seguimos en esta mañana, estamos en las 10:16, son las 10 de la mañana con 16 minutos. Vamos con saludos y canciones bonitas en esta audición de la mañana. Sigan comunicándose a través del 3373-3333. Recuerden que estamos siempre complaciéndoles en estas audiciones de la mañana. Un saludo para Michael, saludo que vimos también para Berta, saludo que vimos también a todos los amigos que nos sintonizan en barrios y colonias. Vamos a desearles toda clase de parabienes en esta mañana, siempre en sintonía de la buenísima, la radio que está siempre contigo.

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7: Muy bien, estamos en las 10:25, son las 10 de la mañana con 25 minutos. Hoy saludamos a los amigos ahí en el Atillo. Saludos para Lucas Flores y familia, que la pasen bien. Ahí en el Atillo están a toda buenísima. Saludos cariñosos a los amigos en el Tizatío, también disfrutando de la audición de la mañana.

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1: Bueno, hoy saludamos. Hoy saludamos en esta mañana a todos los cumpleaños de esta fecha, que la pasen bien. Hoy es 2 de septiembre. A todos un saludo cariñoso en esta audición de la mañana, siempre con la buenísima 91.7.
2: Hasta la mañana.
1: Enhorabuena, saludamos a la cumpleañera de hoy. Saludos para Alicia. Alicia Reyes Rato, saludo cordial en esta mañana. Le saludamos de parte.
2: Felicitarte.
1: De parte de sus dos hijas, de parte de su mamá, de parte de su papá, de parte de toda la familia. De toda la familia para la Mise, Alicia Reyes Rato, hoy que se encuentra tirando la casa por la ventana. Pues un saludo cariñoso, escuchando siempre la buenísima, la 91.7, la radio de los cumpleañeros del día.

0: Bueno, pues ahí complacíamos a todos los cumpleaños del día a través de la buenísima 91.7. Transmitimos en el mes de nuestra independencia patria. Un saludo cordial para todos en todas partes que la pasen muy bien en esta mañana, sintonizando siempre la buenísima, la radio que siempre está contigo. Saludos y canciones bonitas. Hoy tenemos saludos para Isauro González y a todos los amigos en el barrio abajo. Saludos a los amigos del taller Rivas, ahí en Colonia Los Pinos, también están sintonizándonos, Emérito y el popular Samuel, un saludo cariñoso. Saludos para Salomón Hernández y familia, también disfrutando de la audición de la mañana.
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0: La buena música sigue sonando. Esta mañana, Josy Rivera le saluda. Saludos para Milton Vargas y familia. Buenos días allá en la San Michel.

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0: Andrés Cepeda, Dios te bendiga. Viva Colombia, gracias.
1: Viva Leona, gracias.
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1: Muy bien, 11 de la mañana con 2 minutos. Son las 11 de la mañana con 2 minutos. Bueno, y seguimos en esta mañana. Saludo para el Zorro, saludo también para Giovanni García, que la pasen bien en esta mañana. Saludos para nuestros oyentes amigos a Enle Paera Lempira. Saludos a nuestros buenos amigos en La Paz, los amigos en Comayagua. Un saludo cariñoso en La Libertad. Están sintonizando también La Buenísima, la 91.7, la radio más efectiva del dial.

Bueno, y seguimos en esta mañana, 11 con 12, 11 de la mañana con 12 minutos. Gracias, gracias por siempre sintonizarnos. 91.7.

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1: Bueno, y después de Alberto Barro, ahí viene Gloria Trevi. Once con 19.

0: buenísimo. 11:24, 11:24. Saludos para los amigos de Huasculiles, saludos también a los amigos en Ismania, en Nueva Arcadia. Saludos en el Tizatío, están con la buenísima. Saludos también que enviamos en los amigos en Sabana Grande. Caña en Ojojona, buenos días.
1: Grande.

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0: Bueno, y seguimos en esta mañana, 11:33.
1: ¡Caballo!
0: 11 de la mañana con 33 minutos. Saludos para los amigos en Tatumbla que la pasan muy bien en esta mañana. Vamos con saludos también para los amigos en el Guante Cedro. Se están sintonizando la radio. Saludos también para los amigos en la vía de San Antonio y la vía de San Francisco. En Comayagua están también con la buenísima, la radio número uno. A los amigos de Libre, va el saludo cordial a los amigos en Danlí, El Paraíso. Buenos días, gracias por siempre estar con la radio número uno.
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0: Vámonos ahora con la música. 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

Bueno, estamos en las 11:48. Vamos con los saludos para los cumpleañeros de este 2 de septiembre. Un saludo cariñoso en esta mañana, sintonizando la buenísima. A todos los cumpleañeros del día, les mandamos un saludo muy cariñoso en esta hermosa mañana.

0: 11 y 52 minutos.
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1: Hola, ¿qué tal? Buenas tardes. Muy, pero muy buenas tardes tengan todos y cada uno de ustedes. Bienvenidos al programa de programas. Gracias por estar con nosotros. Gracias por disfrutar del programa de programas todos los días, de lunes a viernes, de 12 a 2 y media de la tarde. Gracias, buenas tardes, bienvenidos en las 12:17 minutos en todo el territorio nacional. Buenas tardes. Buenísimo.

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2: Hola amigos, ¿qué tal? Buenas tardes, buen provecho a la hora de los alimentos. Gracias a usted por estar en nuestra full sintonía, escuchando los cuatro grandes. Saludos, dice por Fabricio, también el saludo que enviamos para Ewa, también el saludo que enviamos a Socorro. Gracias por estar con nosotros en esta linda hora especial del mediodía. Saludos que enviamos también para Ewa. Gracias por escucharnos. Wilson Moreno, ahí en el Seguro Social. Buenas tardes, ahí en el Barrio Abajo. Gracias por estar con nosotros ahí en Servicios Múltiples.
3: La

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1: Buenas tardes, amigo. Buenas tardes. Una de la tarde, 18 minutos. Buenas tardes, gracias por su comunicación al 3373-3333. Feliz tarde, aquí está Bronco con ustedes.
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1: Amigos, buenas tardes, ya estamos en la 1:41 en todo el territorio nacional. Buenas tardes, lo hacemos, no me arrepiento, música de los Buquis.

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Bueno, es la 1:00 p.m. con exactos 47 minutos. 1:47 p.m. Ya estamos llegando casi a la recta final. Buenas tardes, buen provecho a los que siguen almorzando todavía. Buenas tardes.

Bueno, mis amigos, buenas tardes, ya estamos en la 1:00 p.m, 57 minutos. Con su permiso, les dice el legendario. Mañana a partir de las 12 aquí estaremos con ustedes. Buenas

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1: Bueno, amigos, buenas tardes, ya estamos en las 2 de la tarde, 26 minutos, 2 de la tarde, 26 minutos, buenas tardes, gracias por estar con nosotros en nuestra full sintonía con la estación número 1 de la capital. Buenas tardes a todos.
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1: 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Vamos a complacer música de Grupo Firme, la canción de Grupo Firme, complacemos, buenas tardes. Ahí está.

Confirme qué pasó. Ok, ahora sí, estamos listos y preparados. Buenas tardes. Ah, Luis Fonsi era. Sí, ahora sí. Grupo Firme. Buenas tardes.

0: Ahora sí, complacemos. Buenas tardes, ¿qué tal? Gusto en saludarles en esta linda hora especial de la tarde. La canción de Grupo Firme al final del día. Bueno, mis amigos, buenas tardes. Vamos a hacer la pausita comercial. Ya regreso con ustedes.
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2: Ahora son las 2 de la tarde, 30 y un minuto. Vamos a rapidito con Yuridia y Banda MS para ustedes. ¿Y qué tal si funciona? Buenas tardes. Hacenlo bonito, que disfruten.

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2: Son las 2 de la tarde, 35 minutos. 2 de la tarde, 35 minutos. Vamos a escuchar un éxito muy reciente, por cierto, de este muchacho Edwin Cass y Yuridia. Grupo Firme y Yuridia. Vamos a escucharlo. Feliz tarde para todos. Gracias por estar en nuestra sintonía a través de la estación número 1 de la capital. Buenas tardes.

0: Bonito el éxito, linda la canción de Yuridia y Edwin Cass. Carlos Rivera. Lindo éxito, una linda canción, Te Amo en Silencio. Buenas tardes. Usted está en sintonía de La Buenísima, la estación número uno de la capital. Buenas tardes.
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Era música de los Acosta con ustedes. Tan bella y tramposa. 2 de la tarde, 51 minutos, solamente 9. Y estaremos en las 3 de la tarde en La Buenísima. Buenas tardes.

ya estamos en las 2:54 minutos, 6 minutos y estaremos en las 3 de la tarde. Gracias por su comunicación conmigo. Gracias por estar con nosotros en esta linda hora especial de la tarde. Música romántica. Buenas tardes.

0: Hola, amigo, buenas tardes. Buenas tardes, son las 2 de la tarde, 59 minutos, un minuto. Y estaremos en las 3 de la tarde. Pausita, regreso rapidito.
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0: las 11 ya, en las 3 de la tarde, son las 3 de la tarde, 5 minutos. 3 de la tarde con 5 minutos, buenas tardes, gracias por estar con nosotros. A usted que lo conoce bonito. Una feliz tarde a los amigos allá en el sector del Zamorano. La canción de Rocío Dúrcal y Juan Gabriel. Ahí está, con ustedes.
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Buenas tardes, familia. Buenas tardes, gente. Buenas tardes a todos. Son las 3 de la tarde con 11 minutos. 3 de la tarde con 11 minutos. Vamos a hacer rapidito con el siguiente éxito. Buenas tardes. Cristian Castro, Ángel.

0: Cristian Castro y la canción con su ángel. Lindo el éxito. Bonita la canción. Buenas tardes, 3 de la tarde, 16 minutos.
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0: Francisco Placebo, buenas tardes, tarde de la tarde, 19 minutos.
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0: Amor, te amo, tierra Cali con ustedes. Buenas tardes, hola.

0: de 23 minutos. Buenas tardes. Con música especial para ustedes.
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1: 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Y mi mayor anhelo es estar siempre a tu lado. 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

Pero así complacemos la canción Cositas de Amor o oh, Amor Soñó. Buenas tardes, 3 de la tarde, 26 minutos. Esto se llama Amor Salvaje, Mario Mandingo y Sergio, vocalista y director de el grupo Ladrón. Buenas tardes.

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1: Este momento tan especial, gracias de verdad por regalárnoslos. La diva de la banda y Espinoza Paz. Esta canción que es tuya, por supuesto.
2: Sí, una canción que me grabó la diva de la banda.
3: Sí.
2: El mariachi también.
3: En mi primer disco de mariachi. Y la verdad, no sé si conozcan la historia. A mí Pepe Garza me dijo: diva, hay una canción muy buena. Me gustó para grabarla en mi primer disco de mariachi y me la piden mucho. Y aquí, para concursar, utilizan mucho esta canción. Entonces, Mr. Garza, gracias por la visión.
0: No, al contrario.
3: Gracias por la visión.
4: Por eso es Mr. Música, carnal. Sí, por eso.
1: No, pues. En la voz de estos dos grandes intérpretes, la diva de la banda, Jenny Rivera y Espinoza.
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que se vea.

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Buenas tardes, 4 de la tarde, 18 minutos. Hoy es 2 de septiembre del año 2026. Buenas tardes. Quiero que sea bonito nuestro saludo muy especial a toda la gente que nos acompaña todos los

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0: Buenas tardes, mi gente. Buenas tardes, familia. Ya son las 3 de la tarde, 34 minutos. Saludos a nuestros amigos en todo el país. Gracias en los 18 departamentos de nuestra querida Honduras. Vamos a complacer con música de Anthony Santos. Esto es Amor.
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Hola, hola, ¿qué tal? Buenas tardes. Muy buenas tardes. Son las 4 de la tarde con exactos 42 minutos. Gracias a toda la gente que nos escribe, que nos manda sus mensajes. Les agradecemos muchísimo de todo corazón. Saludos ahí a los que trabajan en la albañilería. Miren, echando el fresquito. Ah, les voy a decir, no les había contestado, no les había visto su mensaje porque teníamos cerrado el WhatsApp. Así que ya saben, buenas tardes a todos. ¡Complacemos! Buenas tardes. Saludos. Aquí está la apuesta con ustedes.

0: la música de la opuesta con ustedes. Gracias por estar en nuestra full sintonía con la buenísima. Vamos, continuamos con ustedes. Feliz tarde, pausa. Ya regreso. Buenas tardes.
1: 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Son las 4:45 de la tarde. 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
0: Hola, ¿qué tal? Buenas tardes, buenas tardes. Gracias, mi gente linda, gracias por estar con nosotros. Gracias por disfrutar de esta programación especial. Vamos a complacer al toro. Saludos, toro. Lo pasen bonito. Gracias por estar con nosotros. ¡Perfecto!

está con ustedes Leve Diolancho. Saludos ahí el toro. ¿Qué dice el toro? ¿Cómo estás, toro? Feliz tarde, toro. Vamos a mandarle la otra, pues, con los Leves Diolancho. Ok, feliz tarde. Gracias por su comunicación. Será hasta mañana, si Dios así nos lo permite. Gracias por habernos escuchado. Y será hasta mañana si nuestro Padre Celestial así nos lo permite. Por ahora, pasen lo bonito, que disfruten de nuestra programación súper especial de la tarde.

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Buenas tardes, muy buenas tardes tengan todos y todas en todas partes, sean bienvenidos y bienvenidas a esta audición correspondiente a este miércoles 2 de septiembre del año 2026, ya avanzando en el tiempo. Les saluda como siempre Carlos Alberto Durón, listo y preparado para llevar los dobletes de la buenísima a través de la 91.7 FM Estéreo, también a través de la aplicación www.circuitopop.com. Invitamos a que visiten nuestra página de Facebook como La Buenísima. Síganos y miren nuestras publicaciones, coméntelas y denle su like. La música cauquenea y les esperemos que programen su música a través del 3373-3333, repito. 3373-3333. La música sigue, aquí está Eddie Herrera con Tú Eres Ajena y luego Quinito Méndez y El Baile del Suazuá.

Horas 5 de la tarde con 17 minutos aquí en La Buenísima. Continuamos con su doblete. Voy a saludar a David Varela allá en el barrio Cipile de Comayagüela. Gracias por estar siempre en sintonía. Gracias a los amigos, a Douglas Andino aquí en el Mercado San Miguel, en el puesto 54, en lo que es el Lácteos Andino. En Frenda también creo que está con Cristian ahí acompañándole. Gracias por estar en sintonía, y su esposa Reinita. Enfrente está Jessica y su comedor Abigail, en compañía de Jeremy, su hijo, y de Don José. Lo mismo que voy a saludar a Abdiel, allá en... ahí también en Carnicería La San Pedrana, en el puesto número 13, siempre en el Mercado San Miguel. Voy a presentarles música de Luis Enrique. Con un saludo para David, para David Varela, allá en el barrio Cipil. Esto es Date un Chance, Dile No a las Drogas. Luego se viene Pacole, y de la inspiración del Chapo de Sinaloa, Le Hace Falta un Beso.

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0: 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Son las 5:30 de la tarde. 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
1: 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Vamos a dar lectura a uno de los santos mensajes de texto. Dice: hola maestro, yo soy un hombre que tengo la edad de 38 años, me dedico al comercio, al negocio, últimamente a las ventas, todo me está saliendo mal, hasta en el campo sentimental y el amor. No diga mis nombres, mis apellidos, las iniciales son LMR, mi fecha de nacimiento es el 22 de agosto de 1985. Por favor, maestro, no diga mis nombres. Soy de un lugar y al lado de lo que es Comayagüela. Trabajo y tengo un negocio bien ubicado, pero últimamente ya tengo 3 meses que me va muy mal. Hasta en el campo sentimental tengo problemas. Por favor, maestro, si hay solución, dígame, o si no hay también. Bueno, mi estimado amigo de la sintonía, ya que usted me mandó fotografía de su compañera, también me mandó fotografía suya, nombres, apellidos. Primeramente, lo del negocio es porque hay envidia, hay un bloqueo grande. 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Urgente, véngase, porque ustedes tienen dos negocios diferentes. su esposa trabaja en otro negocio, que es de ustedes mismos, pero las cosas, ahí hay un varón que está de por medio y realmente está haciendo fracasar la relación, ya que ustedes tenían una muy bonita comunicación. Sinceramente, nunca hubo esto hasta ahora. Y ya recuerde que son más de 14 años de que ustedes están viviendo juntos. Venga, hay solución. No todo en la vida está perdido. 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